22 frases de locura, amor y muerte, proyectadas en el cine. Verás un mar de piedra, verás margaritas en el mar, verás un dios de hambre, verás hambre, verás un país de sed, verás cumbre, verás el mar en el cumbre, verás esfumados ríos, verás mores en fuego, verás montañas en fuego, verás imborrables en rato, verás el alba, verás soldados en el alba, verás olor con sangre, verás borradas flores, verás flotas lejanas, verás la nieve del fin, verás ciudades de agua, verás cielos en fuego, verás que se va, verás no ver y llorarás. Ríe mi corazón, arrasado, arrasado por las aguas.